0: sé si lo sabéis, nosotros venimos de un barrio obrero de Madrid, de la República de Vallecas. Y ahí hay un equipo de fútbol muy humilde. Estamos con todas las aficiones antifascistas.
1: Con dos tetas en la mano, soy del Rayo Vallecano. Nel campo eres mi hermano,
2: upa, Rayo Vallecano.
1: Y yo no soy de Vallecas, la, la, la, la, la, la. Pero me suda las tetas,
2: Vallecas libre.
1: ¡Oh!

los hinchas más anarquistas, los más borrachos, los más antifascistas, nuestro rayito revolucionario, todos los fachas.